0: baile con la pastora? ¿Ha bailado con la pastora?
1: No. No, porque estaba en el baile. Ella estaba en el baile.
0: ¿Porque usted vivió en el mismo pueblo que ella? ¿O?
1: No, no.
2: Yo tenía la mascota de arriba.
3: Iban los maquis